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2: Sé que está acompañado, usted está muy bien acompañado por el señor Fabián Suárez.
1: Exactamente, le vamos a pasar porque pues, dé un muy buenos días.
2: A ver, buenos días, Fabián.
1: Buenos días.

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2: ¿Cómo están, amigas, amigos? Qué placer saludarlos y qué placer comenzar con Madonna hoy Impactos. Madonna y su nuevo trabajo, inspirado en una discoteca que ella conoció y al parecer era muy importante y prestigiosa y popular a comienzos de los 80 cuando llegó a New York. Danceteria, así se llama el tema, así se llamaba la discoteca y es el nuevo trabajo de Madonna que tiene mucho, mucho de Vogue. ¿Se acuerdan ese clásico de los 90 de Madonna? Bueno, parece un calco de Vogue. Señoras, señores, así comenzamos nuestra emisión de hoy de Impactos.
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0: ¿Les gustó? Era lo nuevo de Madonna, Dance Eteria, recientemente editado con mucho, mucho de Vogue, ese exitazo de los 90 que nos sigue encantando. 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
1: Hey, we're Same Motel. And to all our friends at Concierto FM, we are very happy that My Type is a success in Uruguay. Hope to see you soon. Bye bye.
0: Uy, uy, uy, qué lindo recuerdo, ¿eh? Esto es del verano 2016. Hace 10 veranos conocimos a esta banda de Los Ángeles, California. Same Motel y su versión de My Type. Temazo.

Qué buen recuerdo hace 10 veranos, Zen Motel y su versión de My Type en Impactos y ya un éxito de aquellos, ¿eh? En el verano, en el muy cálido, en el tórrido verano europeo 2026. Aquí está Marshmello con Portugal The Man y su versión de Phoenix.

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0: Encantadora realización de Crystal Grass, una banda francesa que en 1977 sorprendió al mundo con su versión de You Can Be What You Dream.

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3: 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John Summit, el famoso DJ de Chicago, por primera vez llegó a Ibiza. DJ residente hasta el 27 de julio en Universe, una de las discotecas más, bueno, más importantes y exitosas de Ibiza, de la isla. Señoras y señores, John Summit, aquí está en Impactos, brillando en Ibiza con What a Life.

John Summit, el DJ norteamericano residente en Universe en Ibiza, deja paso ya a una canción que hoy es un himno. Hoy es un himno nuevamente porque todos los británicos, todos los ingleses lo cantan cada vez que juega la selección en el Mundial. La verdad que Wonderwall de Oasis, este exitazo de la banda de los hermanos Gallagher, está otra vez de moda.

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This is the number one hit this week on Hot 20. Es el número uno del Hot 20 de Concierto FM, el más votado en Uruguay. Moving to the Sun, el nuevo trabajo de Hugel, el DJ francés.

Pasaba Jugue del DJ francés que rompió todo en el verano 2026 en Punta del Este con el número uno, con el hit del verano Jamaican Bam Bam, ahora imponiendo un pelotazo enorme. Si no es el número uno, es el número dos actualmente en toda Europa en el verano, en este terriblemente caluroso verano 2026 en el viejo continente. Moving to the Sun. Bueno, y estamos en todo el país. Estamos en Impactos, cubriendo los 19 departamentos. ¡Qué placer llegar a todo Uruguay a través de una extensa red de FMs y AMs de gran prestigio que nos acompañan permanentemente! Por ejemplo, en Durazno, a través de Centro FM 102.7. 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Y en Aceguá, Cerro Largo, Integración FM 101.5. ¡Impactos! Lo creó Thelma Houston en los 70 y apareció esta versión buenísima en el verano 87. El segundo verano de Concierto Punta. Don't Leave Me This Way, la realización de la banda británica The Communards.

0: qué buen final de este bloque con los Commoners. 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
0: Y vuelven los viejos éxitos, renovadísimos. Este fue un hit de 1979 de Anita Ward, Ring My Bell, versión 2026 del rapero inglés H en Impactos. Ring My Bell.

0: Sigue subiendo en el Hot 20 de Concierto FM esta realización buenísima de Aich, el rapero británico de Ring My Bell. 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
0: Y nos vamos al tercer verano de concierto Punta Verano 88. El recuerdo de este temazo del dúo belga Soul Sister, The Way to Your Heart.

Luego de casi 10 años de inactividad, han vuelto a grabar un nuevo álbum. Estoy hablando de U2, la célebre banda irlandesa nacida en Dublín, que festejando 50 años de vida, lanza un nuevo álbum. Y el adelanto de ese nuevo álbum es este tema, Street of Dreams, U2 en Impactos.

Un adelanto del nuevo álbum de U2, el álbum número 15 de esta célebre banda irlandesa. U2 con Street of Dreams, brillando en esta emisión de Impactos, donde todo lo mejor de la música lo encontramos. Lo nuevo y también los recuerdos como este. Del primer verano de Concierto Punta Verano 86, Eurythmics. ¡Qué temazo, mi Dios, eh! 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
16: 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Un recuerdo por un exitazo de hace 2 veranos. Jubal, un dúo electrónico sueco y su versión de Don't.

Dejamos este recuerdo del verano 2024 y nos vamos a 1985. Año en el que David Lee Roth decidió lanzar su carrera como solista y abandonar Van Halen. De su primer álbum, esta versión realmente memorable de un clásico, Just a Gigolo.

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0: Funcionando muy bien en los Estados Unidos este tema, Roberts, una realización de un rapero de Los Ángeles, Phoenix Flexin. Está buenísimo y tiene un aire de los 80 increíble.

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3: ¿Estás preparado? Llega la noche de los recuerdos, la noche más esperada, 24 de agosto en La Cruz. ¿Cómo nos vamos a divertir con la fiesta de impactos? Y allí aparecerá este clásico de Bob Sinclair del verano 2010. La La La Song.

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5: Formidable tema, ya está en el Hot 20, me encanta, ¿eh? Volvió Chaka Khan, la morena norteamericana, con todo, acompañada por Snoop Dogg y su versión de Boogie Is In.

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2: Qué bueno el trabajo de Chaka Khan con Snoop Dogg, Boogie's on My Soul. 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
2: Un recuerdo imborrable del verano 2010. Una banda argentina haciendo electrónica muy, muy bien, ¿eh? Poncho y su versión de Please Me.

Icona pop, el dúo sueco que creó I Love It hace ya unos cuantos veranos, tiene un nuevo corte para este verano 2026. Icona pop y su versión de Yellow Tap.

¿Qué les pareció Yellow Tap, lo nuevo de Icona Pop, el dúo sueco tan famoso con su éxito I Love It en Impactos? Y ya, un recuerdo del verano número 3, verano 88, concierto punta. El interminable Cliff Richard imponía Some People.

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5: Lamentablemente, con muchos problemas de salud, alejado del mundo de la música y de la actividad, pero con un talento extraordinario que sigue tan vigente. Elton John, señoras y señores, Elton John cierra Impactos hoy con un temazo de 1985, su genial realización de Nikita.

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Ayer escuché en la radio que una madre mató a su hijo. 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
30: Muy pero muy buenas amigos, bienvenidos a Radio Top, dos horas de hits que están sonando en todo el mundo y esos clásicos que jamás pasan de moda. Subí el volumen porque arrancamos bien arriba con una de las canciones nuevas, Lady Gaga, que revolucionó el pop mundial mezclando extravagancia, talento y canciones que marcaron generaciones. Ahora llega con su sonido más moderno, elegante y lleno de actitud. La participación de Doechii, la estadounidense, nos deja Runway.

Maroon 5 logró convertirse en una de las bandas pop más exitosa de los últimos años gracias al carisma de Adam Levine y la colección enorme de hits que tienen los Maroon 5, que aquí suenan con Sugar.

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1: La reina del pop cambió para siempre la música en los años 80 y sigue siendo referencia mundial. Like a Prayer, un clásico aquí en Radio Top de sábado. Madonna.

Ed Sheeran conquistó el planeta con canciones pegadizas y un estilo simple que conecta con millones. Ed Sheeran nos presenta ahora Shivers.

0: 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Compartimos una de las grandes canciones del recuerdo. El rey del pop revolucionó la música, el baile y los videoclips con éxitos eternos. Billie Jean nos presenta Michael Jackson.
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3: Muy pero muy buenas amigos, bienvenidos a Radio Top, dos horas de hits que están sonando en todo el mundo y esos clásicos que jamás pasan de moda. Subí el volumen porque arrancamos bien arriba con una de las canciones nuevas, Lady Gaga, que revolucionó el pop mundial mezclando extravagancia, talento y canciones que marcaron generaciones. Ahora llega con su sonido más moderno, elegante y lleno de actitud. La participación de Doechii, la estadounidense, nos deja Runway.

Maroon 5 logró convertirse en una de las bandas pop más exitosa de los últimos años gracias al carisma de Adam Levine y la colección enorme de hits que tienen los Maroon 5, que aquí suenan con Sugar.

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1: La reina del pop cambió para siempre la música en los años 80 y sigue siendo referencia mundial. Like a Prayer, un clásico aquí en Radio Top de sábado. Madonna.

Ed Sheeran conquistó el planeta con canciones pegadizas y un estilo simple que conecta con millones. Ed Sheeran nos presenta ahora Shivers.

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Compartimos una de las grandes canciones del recuerdo. El rey del pop revolucionó la música, el baile y los videoclips con éxitos eternos. Billie Jean nos presenta Michael Jackson.

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Hola, ¿qué tal? ¿Cómo están? Qué gusto. Se nos vino el fin de semana con todo y estamos aquí para comenzar otro programa en el día de hoy. Para acompañarte con lo mejor de la música tropical. Comenzamos con lo mejor, sin duda.

0: el comienzo del programa del día de hoy, la decana, con este material como agua caliente, la música de Gladiador, primera parte, ahora la cumbia.
1: ¡Arriba!
0: Estela de Mercedes, te saludo con la cumbia en el fin de...

0: Estela y Marcos en Minas con saludos, con estos enganchados de Palacio.
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programa de fin de semana que tenemos el gusto de compartir contigo, Elsa. Atención, en Rivera te estamos saludando con la versión de La Boringen para este clásico camionero. Primera pausa del programa de hoy.

Comenzamos con estos enganchados de Palacio. Estamos en la previa porque obviamente se nos viene la noche de la nostalgia en el mes de agosto. Está cerquita nomás, ¿eh?

Dejamos enganchados de Palacio en lo que yo decía, se nos viene la noche de la nostalgia y bueno, todos estos temas van a estar vigentes. Solicitud Silvana, atención de San José, quiere escuchar a Quiroga, este más atorrante que nunca.

0: Martín Quiroga, ya sabes.
1: La música del gladiador, comunicado por el 099-1010-25. Quiroga con este material más atorrante que nunca. Ahora,

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Estamos compartiendo a Pablo Cocina, buen material, 2016, pero está buena esta versión. Te dejo en libertad aquí en tu programa La Música del Gladiador, con comunicación por el 099-1010-25. Programa que tenemos el gusto de compartir todos los días del año. Sí, señor, todos los días, programas frescos, y con comunicación. Dale, animate, espero tu mensaje, así podemos saludar a quien vos quieras o el tema que quieras escuchar. Pero bueno, como siempre te digo, va grabado el programa, me lo pedís hoy, sale mañana o un poquito más, pero que sale, sale. Quiero mandar un saludo grande a todos los conductores, que tengo varios que andan en la vuelta y que escuchan el programa. Pretendemos ser la mejor compañía con la mejor música. Buena jornada de trabajo. También a la gente que está en el exterior, los amigos que están esquilando allá en Portugal. Buena jornada para todos ustedes. En Toronto, María, en Toronto, te mando un saludo grande. La gente que está en Estados Unidos, en Orange, en Connecticut, en fin, que escucha el programa. No sé si le da el tiempo, porque bueno, están con el tema del Mundial, pero de cualquier manera, nosotros presentes, mensajito para todos en Barcelona también. Gracias por estar, no venimos con la música de Fatales. Tu amigo Lolo Viña, Gladiador, te dice que llegó quien, el apagón.

compartiendo la versión de Locura Latina, Ernesto y Susana. Atención, te saludamos en Pando con este material, El Jefe, que fue un clásico de Sonora Cienfuegos. Nos vamos a la pausa y volvemos enseguida ya con la última parte del programa de hoy.

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Hola, ¿qué tal? ¿Cómo estamos? Qué gusto estar acá en tu fin de semana para acompañarte, para compartir lo mejor de la música tropical, comunicado por el 099 1010 25. ¡Comenzamos!

0: Y este tema va dedicado para todos.
1: Habíamos comenzado con Miriam Britos con el tema Entrégame tu amor. Luke Ra con este Ya no vuelvas, programa, primera parte, programa de fin de semana.

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Hola, hola, hola, hola, ¿cómo están? Desde República Oriental del Uruguay, desde la cuna del agua tónica, ciudad natal del poeta Mario Benedetti,

0: la ciudad de Paso de los Toros. Aquí estamos con esto que hemos dado en llamar la magia de los iracundos. Esta historia que nació en la heroica Paysandú. Este homenaje que le hacemos a la banda más importante de Uruguay, América y el mundo. Iracundo. Esta historia que retransmiten más de 50 radios de Uruguay, Argentina, Bolivia, Perú, Guatemala, Colombia, Chile, Ecuador y Estados Unidos. Nos ríen directo, en este momento en directo nos están retransmitiendo 21 radios. El resto lo hace en diferido. Bueno, ¿y qué tenemos para hoy? Quiero seguir repasando este gran LP de los Iracundos grabado. Los Iracundos en Roma, grabado en la RCA Víctor Italiana. Que el domingo pasado estuvimos hablando de este disco y de su tema principal, es La Lluvia que Cae, este LP que recibió un disco de oro en Córdoba, República Argentina. Y quiero seguir repasando este disco y comentando cosas que por ahí quedaron colgadas el domingo pasado cuando estuvimos entrevistando al investigador Aníbal Álvarez Fontán. ¿Cómo arranco? Con un cover de los Iracundos. Un cover de los Iracundos de a ustedes, Ángel.
1: Ángel, eso es lo que dicen cuando hablan.
0: Donde quiera que estés, gracias por estar ahí.

099-864141 para comunicarte con nosotros. Impresionante.

Un saludo. Está comunicando desde el exterior. Para comunicarte desde el exterior, más 598 96 41 41. Del LP grabado en Roma, Los Iracundos, tema de Eduardo Franco y del batero Juano.

¡Qué brazos, señoras y señores! Pero qué cosa más divina lo que va haciendo Juano en la batería, que precisamente es autor de este tema junto a Eduardo Franco, y el lucimiento de Febro, el tecladista tocando la armónica, realmente me encanta.

0: instrumento dificilísimo de tocar, la armónica.
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0: 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Para adentro es una nota, para afuera es otra. O sea, de la misma manera tocas y suena diferente, ¿no? Una cosa de loco. Pero qué bien que tocaba Febro.
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0: Me voy a la heroica Paysandú. Un audio desde Paysandú de 2000. Juan Carlos Villarruel, que tengo el gusto de conocer personalmente, me mandó un audio. A ver qué es lo que me dice Juan Carlos.
1: Buen día, Mario. Te habla Juan Carlos 2000 por acá, con el feliz Día del Padre para vos ahí. Y bueno, escuchando el programa como siempre, por la AM 1370, Radio Regional San Javier. Que pases lindo, con un feliz día para vos ahí. Buenaza la música de los grandes, ¿eh? Los más grandes que tenemos, uruguayos, ¿eh? Más mil, que pases bien, chau chau.
0: ¡Qué calidad! Cordial saludo para Juan Carlos Villarruel. Juan Carlos Villarruel Franco, muy orgulloso, remarca Franco. Nos encontramos siempre en cada primero de febrero con el querido Juan Carlos, que además fue operador de radio. Pero podrás creer, qué calidad. Gracias por estar. Feliz día para todos los papis.
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0: Bueno, una de las cosas que no comentamos el domingo pasado en la nota que le realizamos a Aníbal Álvarez Fontán es que en el disco Los Iracundos en Roma hay el primer tema compuesto por la dupla de oro, Franco Valdés. El primer tema que aparece en un disco de esta gran dupla, Eduardo Franco y Cacho Valdés, quien fuera manager de Los Iracundos y era el presentador en las actuaciones. Un tipo que tuvo muchísimo que ver en la historia de Los Iracundos y que compusieron juntos, eran como los Lennon McCartney. Franco Valdés compusieron un tema que se llama Me Quebraste la Vida. Está en ese disco, pero yo me quiero ir al Centro Democrático de 33. En vivo, Los Iracundos. Una nostalgia. Una nostalgia en 33. Le agradezco este material al iracundómano Daniel Esconder. El propio Eduardo Franco presenta el tema en vivo en 33.
3: Otra canción se la vamos a dedicar a todos los que esta noche están enamorados. Hay mucho amor, se ve en 33 esta noche. Lo vamos a hacer con otro tema grabado en Roma también. Su título, Me Quebraste la Vida. Lo comienza Huguito Burgues en el bajo de esta manera.

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0: ¡Impresionante! Me quebraste la vida.
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0: El primer tema con el sello Franco Valdés, que aparece en un disco. Elegí especialmente esta versión en segundos en una nostalgia. 24 de agosto del año 85.
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0: Con el lucimiento de toda la banda. No, pero además lo hacen un chicle al tema.
1: Realidad.
0: No, una cosa de locos. La guitarra de Leoni. Esta grabación está espectacular, ¿eh? Ahí se nota clarito la segunda guitarra de Bosco jugando. El Gordo Burgues en el bajo, el teclado para Febro, Juano jugando ahí con la batería. Bueno, y ahora te quiero ver. Eduardo jugando con su voz

0: bien arriba, después empiezan a bajar. Febro ahí en los teclados. Mirá que bajó.
1: Sí.

buenísimo. Qué cosa más divina, señoras y señores. Pero qué calidad. Los iracundos actuando en vivo en la ciudad de 3. Le agradezco muchísimo este material iracundo. El esconder. ¡Llámalo!

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2: Bueno, he recibido cantidad de mensajes de gente que nos saludó, gente que estaba en sintonía el domingo pasado, escuchando La Magia de los Iracundos, que me llegó, porque además... Además de un saludo, viene acompañado de una consulta. Es un mensaje que llegó desde Río de Radio, Sergio Rojas. Y lo quiero compartir con ustedes, porque él, claro, lo mandó el domingo pasado y le hacía una consulta a Aníbal Álvarez Fontán. Vamos a escuchar lo que nos decía el domingo pasado Sergio Rojas.
3: Mario, ¿cómo estás? Sergio te habla, Río Branco. Te felicito, qué programa. Cómo me encantan esos programas con esas entrevistas. Ah, tremendo este hombre. Bueno, te cuento, no sé si es cierto, siempre sentí

0: Sergio Rojas desde Río Branco hace alusión también a es la lluvia que cae sobre todo por femenina.
1: Siempre debe haber ese algo que no muere.
0: Si la voz femenina, esa italiana, que algo encantaría saber, que fue de la vida de esta mujer. Ahí viene.

0: Bueno, esto era a raíz de la consulta que nos hizo Sergio. Aquí está la respuesta de Aníbal Álvarez Fontán, que lo molesté, y nos contesta lo siguiente.
1: ¿Qué tal, Sergio? Bueno, muchas gracias por tus palabras. Y es verdad que la canción La lluvia que cae pertenece a esa que se llamó Línea Verde, efectivamente. Recordamos que pasé la letra, que más o menos decía Ángel que eres, todavía recuerdas paseos de verano. O sea, una canción de amor, la que originalmente hizo Bob Lynn. Y yo había leído que justamente la versión en italiano decía cuántas veces nos han dicho sonriendo que la esperanza de los jóvenes son humo, y sin embargo la de los iracundos, cuántas veces nos han dicho riendo tristemente que las esperanzas de los jóvenes son... Sí, más o menos que muchos de luchar están cansados y no creen más en nada lo bueno de este mundo. Y la original italiana decía están cansados de luchar y no creen más en nada justo ahora que la meta está ahí cerca. Recordemos que es una época convulsionada la de los 60, por supuesto. Y cierta preocupación general que había por una guerra nuclear en el 63. Me voy un poco de historia, la crisis de los misiles, después tendremos el mayo francés. Fue una época complicada, pero lo importante es decir que Verde era porque tenía ciertos temas de ecología, y como eran muy jóvenes, obviamente que también era de esta cuestión verde de inmadura de la juventud, de esa canción de protesta. Pero efectivamente tiene razón Sergio, a quien le mando haber escuchado por sus palabras. Abrazo grande.
0: ¡Qué calidad! Ahí está la respuesta de Aníbal Álvarez Fontán. Pero buenísimo. Agrega algo más Aníbal referente a otro tema. Es un tema que se llama Soplando en el Viento, y esto nos cuenta Aníbal.
1: Un detalle, ese disco tiene otro tema que es Soplando en el Viento, que cumple la misma realidad. La original de Bob Dylan tiene una pesada de la letra, en el sentido que dice cuántas veces tienen que volar balas de cañón antes de que sean prohibidas para siempre. Cuántas veces puede un hombre girar la cabeza y fingir que simplemente no ve. Cuántas muertes ocurrirán hasta que él sepa que mucha gente ha muerto. La respuesta, amigo mío, está ahí, flotando en el viento, es Soplando en el Viento, la versión que hace Eduardo Franco.
0: Exactamente, de Bob Dylan. Tema del año 1962 que los iracundos plasman en este disco del año 1960. Aquí está el tema de Bob Dylan, Soplando en el Viento, versión Los Iracundos.

Pero mira vos, está en sintonía. Querido Andrés Pintaluba, hombre integrante de Frutilla, tira tantos temas también junto a Jorge Gatto. ¡Qué calidad! Muchísimas, pero muchísimas gracias por estar ahí. Dice, estoy feliz de la vida porque mi hija me regaló el libro Sin Palabras. Y se empecé a leerlo. Está excelente. El prólogo es una obra de arte con sus... ¿Cómo puede ser que...? Bueno, yo tengo el disco acá al lado, querido Andrés. Ah, tengo el libro acá al lado. Mi libro de cabecera. Este libro escrito por vos, con Raíces o de los Toros y con Lalo Montes, Sin Palabras. El primer libro uruguayo dedicado a los... No sé qué voy a agarrar el libro. Esto no está... Esto no estaba previsto. Quiero leer por lo menos parte del prólogo que dice, ¿cómo es posible que una banda con tanta historia todavía no se haya ganado el respeto de sus pares y de gran parte antes de la música en Uruguay? Fuimos tan ciegos que no pudimos apreciar la calidad, el valor, la destreza adicional de músicos del interior. ¿Es posible que nos causara urticaria reconocer que una gran pionera del bien rock uruguayo no haya surgido de las entrañas de Montevideo? ¿Cómo es posible que nadie recuerde que fue la primera banda de rock uruguayo en firmar con la RCA Víctor, uno de los sellos discográficos más importantes del mundo, y llegar a editar una colosal cantidad de discos? ¿Cómo es posible no reconocer que fueron los primeros artistas uruguayos en editar, no solo en casi toda América, Uruguay, Argentina, Chile, Ecuador, Perú, Bolivia, Estados Unidos, Canadá, sino también en Euroasia y África? ¿Cómo es posible que haya dado más renglones al repertorio de una banda con algunos de los temas más tarareados en toda América Latina y con un lugar para 6 discos de música instrumental y otros instrumentales repartidos y escondidos en su inmensa...

discografía. Bueno, y sigue el prólogo, realmente, como dice Andrés Pintaluba, magistral. Quería leer parte. Libro espectacular. Atención que salió la acción. Salió la segunda edición, porque ya la primera edición está prácticamente que agotada. Sí, se llama el libro. Para sus autores. Y un apretado abrazo para el querido Andrés Pintaluba, que tuvo la deferencia de esto que me encanta. Gracias por estar ahí. Feliz día, querido Andrés.

Muchísimas gracias, querido Andrés. Me encantó, ¿eh? Me encantó. Estoy repasando el LP Los Iracundos en Roma. Y me voy a otro cover. Quiero compartir con ustedes el Ave María que grabaron Los Iracundos en el disco Los Iracundos en Roma. Pero quiero hacer una cosa. Un poco lo que hicimos el domingo pasado con Aníbal, donde yo comentaba que he descubierto muchos temas, muchos covers que interpretan Los Iracundos, temas que no son de la autoría de Los Iracundos. Ellos tomaron la versión de determinado artista, de determinado grupo, e hicieron su propia versión. Y yo siempre comento que hay muchísimos de esos temas que finalmente la versión de Los Iracundos es mucho mejor, sacando, bueno, la pasión que uno tiene por Los Iracundos. Quiero compartir con ustedes el por el francés Alain Barrière, tema de su autoría. Aquí quiero compartir la versión del autor del tema Ave María.

Bueno, este es el autor del tema, Alain Barrière. Nuestros ídolos, los Iracundos, la propia versión del Ave María, que con muchísimo gusto la quiero compartir con todos ustedes.

que Tool, como dice mi querido amigo el Bocha Fabre. Impresionante. No, se te pone la piel de gallina escuchando esta versión. Adaptación al español

con esa orquesta de fondo. En la RCA Víctor de Roma, Italia.

0: hace acordar cuando se realizaba la misa en la Basílica de Paysandú. Y ahí sonaba el Ave María cada primero de febrero. En el recuerdo eterno al poeta de América, Co.
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5: Un saludo grandote para Angélica Aguirre, de la gran audiencia de FM Armonía 92.5 de Tacuarembó. Nos manda un audio, muchas gracias por estar ahí. El saludo para Anabela Laulor de la heroica Paysandú. Pero mira vos, desde Lima, Perú. A ver, me manda un audio. Seguramente debe ser Zoe. A ver qué es lo que nos dice la querida Zoe. Seguramente debe ser ella.
6: Feliz Día del Padre, Marito. Te mando un abrazo muy fuerte. Y feliz Día del Padre para todos los papis iracundómanos. Besitos. Chau, chau.
5: Pero qué calidad. Pero qué calidad. Zoe. Desde Lima, Perú.
6: ¡Buenísimo!
5: una divina realmente. Muchísimas, pero muchísimas gracias, querida Zoe. La audiencia menuda de La Magia de los Iracundos.

0: Ayer, 11 de julio, se conmemoró un nuevo aniversario del fallecimiento de un querido amigo, colega, quien fuera conductor del programa Iracundos en Concierto en Terminal FM 95.9 de Artigas. El querido y siempre bien recordado Carlos Omar Vargas, a quien tuve el gusto enorme de haber conocido personalmente. Nosotros cuando comenzamos con la magia de los Iracundos, que comenzamos en marzo del año 2017, enseguida que comenzamos con el programa, lo que hicimos fue lo siguiente: comenzar a investigar los programas dedicados a los Iracundos que existieran aquí en Uruguay. Y ahí fue que dimos con el querido Carlos Vargas. Recién habíamos comenzado nosotros con el programa. Conseguí su número de teléfono y la primera charla con Carlos duró una hora y media. Descubrí un tipo encantador y enseguida me empezó a dar manija. Dice: Mario, ahora en mayo se presentan los Iracundos de Juano, en Osolana, en Montevideo. Qué buena oportunidad que sería allí, porque yo voy a estar presente, conocernos personalmente. Y si además, fíjate que en ese emblemático lugar, Osolana era de Luciano Silvera, que era el cantante de Luciano y Los Primeros, a quien Eduardo Franco les había compuesto varios temas. Bueno, por ejemplo, Las Puertas del Olvido la grabó antes que los Iracundos, Luciano y Los Primeros. Bueno, era una muy buena oportunidad para ir y conocer a este querido colega. Bueno, se pueden imaginar que por supuesto estuvimos presentes esa noche. Fue una noche realmente maravillosa, reencuentro con amigos. Conocí personalmente a Daniel Esconder, a su señora Olga, a Marito Pagano. Me reencontré después de años con Dieguito Nobile. Conocí a Richard Lanaza. Los Iracundos de Juano andaban con nuevo guitarrista y esa noche fue que conocimos a Richard y nos dimos un apretado abrazo con el querido Carlos Vargas. Después me dice: bueno, y ahora en agosto tenés que ir para Artigas porque van a estar los Iracundos allá en este mes tan especial, mes de nostalgia, que es agosto. Así que qué bueno que estaría que te dieras una vuelta por Artigas. Y fui a esa actuación de los Iracundos de Juano, Club Uruguay de Artigas. Me reencontré con la querida amiga, la negra Miriam Britos, con quien he compartido escenario tantas veces. Y esa noche, Juano le regaló sus palillos al querido Camar. Una noche realmente maravillosa. Como 3 días en Artigas. Un día el querido Carlos apareció en el hotel. Me dice: Mario, no me digas que te vas a ir de Artigas sin ir a mi programa y sin conocer mi casa. Nada, un tipo de una generosidad, habilidad. Y nos veíamos, por supuesto, cada primero de febrero en los homenajes a Eduardo Franco. Bueno, nos vimos tantas veces. El 9 de junio del 2018, cuando la inauguración de las 6 caras de los Iracundos, ahí estuvimos juntos. Año 2018. El 23 de agosto de ese año, 23 de agosto, día de mi cumpleaños, estreno de Un Tal Eduardo en Montevideo, en Sala Zita Rosa. Ahí estuvo el querido Carlos. Cuando cumplí 200 programas, estaba finalizando el 2020, estábamos en plena pandemia, y un domingo del mes 12 del 2020. Este era el saludo que me mandaba y lo quiero compartir con todos ustedes y lo quiero recordar.
1: Buenas tardes, Mario. Buenas tardes a toda tu audiencia. Buenas tardes en este último programa del año 2020. Y estás haciendo 200 programas, La Magia de los Iracundos, que recuerdo muy bien que cuando nos conocimos por teléfono, arranqué, no sé cómo me va a ir, te fue fenómeno, Mario. Te fue fenómeno esa difusión de ese programa ahí en San M, para los domingos que pueda, porque como sabés, tengo un programa que termina a las 13 horas, pero siempre esos últimos versiones, canciones de los Iracundos, siempre las escucho, y la cédula que tenés de músico, de gran músico, y bueno, y que sigan por muchos programas más, Mario, así está bien, y como sé que siempre vas a mejorar, va a estar mejor. Un abrazo grande y hasta siempre, mi querido colega Mario Morey.
0: Nos sorprendió su partida tan tempranamente. Quiero eso al cielo. Y un apretado abrazo a su nieto, Cristian Vargas, jovencito. Dice, este programa tiene que seguir adelante, dijo Cristian. Y ahí quedó él, a cargo del programa.

programa que ahora se llama Iracundos en Concierto, Carlos Vargas. Este pasado personalmente al querido Cristian, apretado abrazo para él, para sus papis, para Carlos y Sandra, para su tío, a quien conozco personalmente porque estuvo acá en Paso de los Toros. Quería detenerme en el recuerdo de un gran tipo, muy generoso colega, que siempre nos dio para adelante y que siempre me decía: Marito, me encanta el tema Chau Estudiante, tema de la autoría del Gordo Burgues, y lo quiero compartir con ustedes. Abrazo al cielo, querido Carlos Omar Vargas.

Saludos cordiales, Mario, desde Fray Ventos. Te saluda Sergio García y te deseo un muy, pero muy feliz día. Muchas gracias. La gente de Fray Ventos, la perla del litoral. Ahí estamos saliendo en directo a través de Impacto M98.9. Muchas, pero muchas gracias por estar ahí. La magia de los... 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

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Mirá vos, el otro Sergio García. Este es Sergio García da Rosa. Dice, feliz día del padre, fuerte abrazo desde Villa Constitución, en el departamento de Salto. ¡Qué calidad! Muchas gracias y muy, pero muy feliz día también para ti. Ahí estamos saliendo en Virtual FM 107.1, Villa Constitución, en el departamento de Salto. Hola Mario, abrazo para todos los papis. Dice, muchas gracias por compartir tanto. ¿Cómo encontrar palabras para describir tantas emociones despertadas? Gracias, gracias, gracias. Me dice Miguel Sarí, en Paraje Pantanoso, Río Negro, de la gran audiencia de Impacto FM 98.9 de Fray Ventos. Por ahí me escucha. Querido Miguel, el agradecido soy yo. Muchísimas, pero muchísimas gracias a todos ustedes. Gracias por permitirme entrar en cada uno de los hogares, en cada uno de los laborables. Gracias por estar ahí.

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1: 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Entramos en la recta final. Muy, pero muy feliz día para todos los papis. Le mando un saludo grandote, muy pero muy feliz día para Claudio Pulpo Techera. Nos está poniendo en el en Radio Regional San Javier. AM1370, donde estamos saliendo en directo. Y este mismo programa lo escuchás en Más FM 101.3 de Paysandú. Todos los domingos de 14 a 16 horas. ¡Feliz día para todos los papis! Hola Mario, ¿cómo estás? Te saluda Jesús desde Durazno. Gracias por alegrarnos todos los domingos. Hermoso tu programa. ¡Ah, mira vos, Jesús! Pero qué calidad. Jesús es amigo de Nelson Peralta. Lo conocimos personalmente ahora el otro día cuando fuimos con Clave de Sol al cumple de su gran amigo Nelson Peralta. Qué calidad, nos dimos un gran abrazo. Gran oyente de La Magia de los Iracundos. Había gente que nos escucha por AM1430 en el cumple de Nelson Peralta, qué lindo. Bueno, muchas, pero muchas gracias Jesús por estar ahí. Y te regalo un tema disco de oro del año 1975. Cada noche mía.

0: de la dupla de oro.
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0: de la dupla de oro. Eduardo Franco, Cacho Valdés. Disco de oro de los Iracundos en el 75.

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0: ¡Feliz día, querido! El edil departamental Edgardo Gutiérrez, feliz día para ti también. Gran, gran iracundómano. Y además de sangre azul. Claro, porque somos de la familia del querido Club América. Hugo Bauza, como siempre, al firme Mario. Él está por Santa Clara de Olimar. Me escucha por Radio Hit 88.5 FM. Estamos saliendo en directo. Muchas gracias por estar ahí. Feliz día para ti también. Buen día, Mario. Que tengas un muy, pero muy feliz día del padre. Al igual que todos los papis que están en... Quiero saludar a mi hermano Arcelú Ramírez, alias Leodán. Me dice Lucy Ramírez, que está por acá por Paso de los Toros, clienta de Teleaudio Shop. Pero buenísimo. Muchas, pero muchas gracias por estar ahí. Los iracundos. También de la dupla de oro Franco Valdés, Agua con Amor.

0: A ver este audio que me llega.
1: Buen día, Mario, buen día. ¿Cómo estamos? ¿Andan bien? El programa, 10 puntos, penazo, buenísimo. Venía escuchando ahora, yo vengo viajando, pero escuchando que yo tengo un hijo que es Franco y Valdés, soy yo el apellido, ¿no? Y él también. Franco Valdés. Y ahora vos me nombrabas Franco Valdés, y si no escuché mal, es Franco Valdés, lo de la mundo, ¿verdad? Este que nombraba recién. Bueno, era eso que te quería comentar. Y bueno, vamos arriba. Si puede y tiene tiempo, me pasa un tema lindo por ahí. Un tema viejón. Voy a pedirte de rodilla o alguno de esos parecidos. Un abrazo.
0: ¡Qué calidad! Orlando Valdés. Está en paraje Arroyo de los Negros, en el departamento de Florida. Claro. Yo lo que, mirá vos, tiene un hijo que se llama Franco y él es Orlando Valdés. Entonces él, claro, escuchó Franco Valdés. Dice, caramba, como mi hijo. Querido, le llamamos la dupla de oro a estos dos grandes compositores. A Eduardo Franco, que era la voz de los Iracundos, y a Cacho Valdés, que fue manager de los Iracundos. Incluso llegaron a tener una muy importante oficina, una productora de música en la República Argentina, en Buenos Aires, en pleno centro de Buenos Aires, que se llamaba la Frambal, por Franco Valdés. Esta dupla que compuso decenas y decenas de éxitos. Una cosa impresionante. Y bueno, a eso me refería, querido Orlando Valdés, cuando nombraba a tu tocayo Cacho Valdés. ¡Mirá vos! Me está escuchando Richard Machado por acá, por Paso de los Toros. Gran, gran fanático. Gran, gran fanático. Pero mirá con el tema, con el tema que te saludo, versión en vivo de los Iracundos. Me voy para el Club Agrario Ruiseñor de Libertad, con la magistral presentación de Óscar Fernández. Actuación en vivo de nuestros ídolos.
2: Amigos del Club Agrario Ruiseñor, como siempre, cada uno de nuestros espectaculares anunciados, evidentemente los cumplimos, para que ustedes y nuestra familia nos acompañen en cada una de nuestras fiestas, en cada uno de nuestros encuentros. Hoy les prometimos presentarles en nuestro escenario a los verdaderos campeones, a los verdaderos campeones de la música, la simpatía, la permanencia, el éxito, la personalidad. Después de 24 años que han transcurrido de escenario en escenario a través del mundo, el éxito sigue intacto. Los sucesos siguen apareciendo día a día. Recientemente se ha presentado en nuestro medio, entre otros espectaculares, Fiesta Popular y Apróntate a Vivir, dos de los nuevos impactos que compartiremos en esta noche. Porque aquí están los número uno de Uruguay y América. Aquí está la primerísima y espectacular voz de Eduardo.

Impresionante, los iracundos actuando en vivo. Club Agrario Ruiseñor de Libertad, desarrollando todo su potencial. La banda número uno de Uruguay, América. Mirá vos, me está escuchando Roberto Tito Lagos. Pero qué calidad. Feliz Día del Padre. Acá escuchándote mientras hago los mandados. Abrazos iracundos. Felices de tener la segunda edición del libro. Y tenemos ganas de darnos una vuelta por ahí. Bueno, con mucho gusto vamos a coordinar para que vengan los autores del libro Sin Palabras y venga también la banda Los Supersónicos. Pero buenísimo. Como loco Richard Machado con esta versión. ¡Feliz Día del Padre! ¡Feliz Día del Padre Tito! ¡Mirá vos, Jorge Medina! ¡Jorge Medina! Quien fuera segunda guitarra de fusión, es el bandoneón de la milonguera en Paysandú. Muy pero muy feliz día para ti también, querido. Querido Jorgito. Uy, tengo montones de saludos. Montones de saludos que todavía no he podido abrir

0: Graciela del Pino está en Trinidad. Víctor Pintos está en Salto. Mirta Fernández está en Montevideo. Me escucha por Impacto FM 98.9. Alba de Tacuarembó, de la gran audiencia de FM Armonía. 92.5. Impresionante la cantidad de gente comunicándose con nosotros. Bueno, y al gran Orlando Valdés. Mirá, acá está tu tocayo, Cacho Valdés, presentando a los Iracundos, o sea, presentando el tema en una actuación de los Iracundos en Tacuarembó.
1: Muchas gracias, cordiales amigos, muy amables, y vamos a complacer con todo gusto otro gentil pedido al traer siempre de nuestro último hombre, y el hombre número 12, este tema que es también ya del agrado de la Juventud América. Aquí los Iracundos, acompañados con las palmas de manos del público presente para Cosa Choc. Aquí está, Canto Blanco, adelante entonces.

0: no te tengo que ir. Muchísimas, pero muchísimas gracias por haber estado ahí. Muy, pero muy feliz día para todos los papis. Me voy bien arriba con Casa Choc. Año 69. Los iracundos actuando en Tacuarembó. Agradezco este material al colega y tocayo doctor Mario Pagano de Simplemente Iracundos. Cha, cha, chau.
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12: Muy pero muy buenas amigos, bienvenidos, esto es Radio Top de domingo, 2 horas con el mejor rock internacional, mezclando clásicos inolvidables de los 80 y 90 con artistas actuales, canciones que suenan en todo el mundo. Comenzamos ahora Radio Top con Hozier, que es un cantante y compositor irlandés que conquistó el mundo mezclando rock alternativo, folk y soul moderno. Suena Too Sweet.

Chaik Murray es una de las artistas jóvenes más fuertes del pop internacional actual, combinando dance pop y actitud moderna. Escuchamos Ready.

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2: La música que suena y te acompaña donde vayas. Runaway Train. La canción es de Soul Asylum.

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5: 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R.E.M. revolucionó el rock alternativo internacional y se convirtió en una de las bandas más influyentes de los años 90. Escuchamos Losing My Religion.

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1: Una de las canciones que se ha convertido en el símbolo del pop rock noventero gracias a su sonido fresco y relajado. Suena en Radio Top Breakfast at Tiffany's.

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1: Dasha representa la nueva generación del country pop moderno con fuerte impacto internacional. Ahora, Aston.

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1: Crowded House dejó uno de los clásicos más elegantes del pop internacional.

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1: Tom Petty fue uno de los grandes referentes del rock americano, con canciones que marcaron generaciones. Learning to Fly se llama la canción que escuchamos ahora en Tus Éxitos de Domingo.